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2: Hola, ¿qué tal? Buenos días. Ha costado trabajito que entrase la intro del programa. Vamos a empezar un Trivi Show, 60 minutazos maravillosos de muy buena música que vamos a oír en Canal San Roque Radio, como decía Salvador Serrano, en la 89.6 FM, multimedia sanroque.com, sanroque.es y esa aplicación maravillosa para tu teléfono listo y tu tableta inteligente. Buena música, vamos a subir el nivel musical de la comarca un poquito, como decimos siempre, es uno de

nuestros himnos que llevamos aquí por bandera, porque pensamos que en Canal San Roque Radio se pone buena música siempre y el trivi igual seleccionamos un poquito más. Recuerda también que es una lucha encarnizada contra el reggaetón y el autotuner, que luchamos a diario con dos tomas diarias a las 9:30 y a las 4 de la tarde. Trivi Show. Con de todo, casi de todo, porque también tenemos una línea roja, que es que no pondremos nunca una sevillana, tampoco pondremos reggaetón y por supuesto no pondremos tampoco a Alex Ubago. Vamos que nos vamos, vamos a arrancar con un tema muy bonito de Rod Stewart. Comienza un Trivi Show.

91 que está remasterizado en esto que hemos oído, remasterizado en 2025. Y ahora, más cositas en el trivi.

ZZ Top. Era 1971, el tema Just Go Back From Baby. Aquí sonó en el TV show ¿Dónde va a ser? Y ahora, un clasicazo, no, más todavía. Supertramp, he oído este tema esta mañana en un vídeo y le digo, lo voy a poner. Sí, señor. TV show.

0: Fabuloso tema de los británicos Supertramp, esta Logical Song, esta canción lógica de 1979, perteneciente a su álbum Breakfast in America. Ahí quedó eso. Ray Charles, B.B. King.
1: Sí, señor.

Maravilloso blues que viene en la voz de la mano de Ray Charles, en esta ocasión regrabado en el 2004 con B.B. King, ni más ni menos, pero que viene desde el año 57, este temazo que hemos oído en el TV Show. ¡Más cositas!

La música de los Stooges de 1969, el tema este, No Funk. ¿Y quién es el cantante, el vocalista de los Stooges? Pues sí, Iggy Pop. Y ahora otro temita en el Trivi Show totalmente distinto.

Last Train to Nowhere, Ghost Hunter, la banda, y seguimos en el TV Show en Canal San Roque Radio 89.6 FM. ¡Vamos que nos vamos!

Incoming, Sam and Dave, que tienen varios temas muy, muy, muy, muy buenos de los 60 por ahí, finales de los 60, por ahí, principios de los 70, por ahí anda la cosa. Otra cosita diferente. Devon Gilfillian.

Rolling Blues, de Devon Gilfillian, creo que es del año 24, muy reciente. ¿Y esto qué te parece?

Blues Hotel, Coco Taylor, B.B. King. Este Blues Hotel que sonó, ¿dónde va a sonar? ¿Dónde va a sonar si no es en el TV Show? ¿O en un programa por ahí de alta madrugada que te pongan cositas de estas? Pues no, todos los días y dos veces al día. 9:30 y 4:00 p.m. El último tema del día de hoy del TV, a ver si te gusta esto.

Bueno, ¿te gustó el tema, el penúltimo del TV Show de hoy? Sam Harrison y este Eagle Talking, que sonó en el TV Show y es del año 23. ¿Y ahora por dónde vamos? Que me he perdido otra vez. Eso no es novedad, ¿eh? Ahora sí. ¿Qué tal estuvo la cosa? No estuvo mal, creo yo, ¿no? Buena musiquita durante 60 minutos, clavado, vamos. Recuerda, esta tarde la segunda toma, 4 de la misma de la tarde. Encantado de haber estado aquí contigo un rato. Sabes que la radio la puedes poner casi, casi, casi, casi en cualquier actividad que estés realizando, casi en todas, ¿eh? Así que te podemos acompañar todo el día. Gracias por haber estado ahí y pásalo bien, chao.

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3: Muy buenas, ¿qué tal? ¿Cómo estamos? Siéntete sanroqueña, siéntete sanroqueña. Quédate con nosotros, que es lo que queremos, que nos acompañes, porque no tiene sentido estar aquí en la radio si no estás ahí tú, ¿no? Saludos. De Salva Serrano, que ya estoy aquí con la caja de discos, que vengo cargadito de temas que espero que sean de tu agrado, porque siempre estamos pensando en ti, ¿eh? Así que nada, quédate conmigo a compartir este tiempo de radio llamado La Caja de Discos. Y comenzamos con lo último de Vico, que se llama Última Calada de Ti. Con este tema y con ella comenzamos La Caja de Discos. Muy buenas.

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1: Pues ahí queda ese último trabajo que lanza Vico. Última calada de ti, así se llama. Y él, Sergio Contreras y Decay. ¿En qué pensabas?

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0: Come Tierra, así se llama este tema de último trabajo de Natalia Lafourcade. Así se llama. ¿Más música? Pues claro que sí. Así es la caja de discos.
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acústico, dos voces, bueno, muy particulares, la de Cani García y Lia Cali, un tema llamado Huir.

0: Qué bonita canción, por mucho que pase el tiempo, nos encanta escuchar a esta cantautora llamada Maritrini. Es la caja de discos. ¿Suena de todo?
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Alejandro Sanz, en lo nuevo de Alejandro Sanz, junto con Carin León, el vino de tu boca. Que por cierto, este año ya empieza a girar Alejandro Sanz, y está esas fechas de conciertos.

En Sevilla, claro que sí, de la sevillana, en que bueno, está dando lo suyo, que se llama pues Marta Santos, con grandes éxitos y tan joven ya, ¿eh? Canal San Roque Radio, la caja de discos. Musical Jazz, un grupo de música pop británico con influencias reggae, formado en Birmingham en 1979. La banda es más conocida por su éxito Pass the Dash, número uno en varios países alrededor del mundo, como en España. Otro sencillo notable que fue una colaboración con Donna Summer en Unconditional Love. Pass the Dutch significa literalmente pasa la cacerola o pasa la olla, refiriéndose a una olla grande para cocinar. La frase se popularizó mundialmente con la canción en 1982 de este grupo, Musical Jazz, que fue una versión adaptada de una canción anterior llamada Pass the Kush, donde Kush si era jerga para un porro de cannabis. Para hacer la canción apta para todo el público infantil y evitar referencias a drogas, la letra fue modificada, cambiando Kush por Doshi, lo que convirtió en su éxito global en un mensaje más inocente sobre compartir y la unidad a través de la música.

0: quedó así y además se convirtió en todo un número uno prácticamente en todo el mundo esta canción. En España también. En Canal San Roque Radio, todo un tema. Todo un tema de la caja de discos. Todo un número uno. Y es que, bueno, pues en la caja de discos prácticamente cabe de todo. Y así suena este tema, este éxito.
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0: Lo último de Ricky Martin y Carin León, A medio vivir, así se llama ese
1: tema. 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
0: Y más música en la caja de discos. Lo último de José Mercé, rescatando un tema precioso de la más grande, Rocío Jurado. Se nos rompió el amor.

bonita canción, ¿no? Ahí haciendo ese homenaje a la más grande, a Rocío Jurado. Antonio José, que se nos cuela por aquí. Luz.

Marc Anthony junto a la voz de Luis Miguel y este tema, ¿no? La canción es preciosa y bueno, pues se llama, es una bachata y el tema se llama ¿A quién le canto? Bonito, ¿verdad? Todo un tema clásico en la bachata.

Pues ahí está el señor Macaco, sí señor. Pasaste tú, así se llama ese tema. Sigue la caja de discos sonando bellas canciones como esta. Leiva, un álbum llamado Diciembre, y aunque sea un rato.

0: Pero
1: Ellos, bueno, la dama se esconde y un gran éxito que lanzaron, ¿no? Ese capturado que prácticamente fue uno de los temas también junto a Princesa que los dio a conocer.

Ellos, Air, Wind and Fire. Y uno de esos éxitos que fue todo un número uno prácticamente, pues por el mundo, una canción de Air, Wind and Fire, de su álbum The Best Éxitos, lanzada como sencillo en el año 1978.

La canción September de Earth, Wind and Fire, que nos habla de la nostalgia y la alegría de un momento especial de amor en septiembre. Maurice White, el fundador de la banda, se inspiró en un recuerdo personal de la fecha en que su esposa estaba de parto para dar a luz a su hijo, aunque el niño nació en agosto. A pesar de las teorías sobre el significado del 21 de septiembre, como el equinoccio o un capricho fonético, fue una fecha significativa para el líder de la banda, que creó esta canción, September. Septiembre.

Vanessa Martín junto a Camilo, maldita mudanza. Y ellos, elefantes. Y un tema que se llama Azul, así se llama este último sencillo.

0: He de confesar que me encantan elefantes en este grupo maravilloso.
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Este ritmo que enamora y que hace, bueno, pues ellos, ¿no? Chayanne, Belinda y Lulú, junto con Enrique Iglesias, que también está ahí en esta canción.

versiones maravillosas de Miguel Campello, con todos mis respetos. Dos, el álbum que ha lanzado, donde se encuentran temas de otros artistas, como este de Coque Maya, ¿no? No puedo vivir sin ti.

Un álbum que hizo Bernardo Bonetti con esos componentes llamados Zombies. Un álbum llamado Extraños Juegos, el sencillo que se extrae, que le da título a este álbum, Extraños Juegos, con un éxito se presentan, pero luego sacan este Groenlandia dentro de ese álbum, en el que bueno, se consagran como uno de los temas mejores del pop nacional, dentro de lo que es la revista Rolling Stone, ¿no? Este tema de Zombies, Groenlandia.

Ay, qué gaditano Antoñito Molina, ¿no? Con ese bonito tema, ¿no? Y más música aquí en la caja de discos. Canal San Roque Radio. 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Through, la canción de Spandau Ballet, que es una confesión de amor no correspondido y de deseo oculto, escrita por el guitarrista Gary Kemp. Kemp se inspiró en su amor platónico por la cantante Claire Grogan, a quien le había regalado el libro Lolita, de Nabokov. La letra refleja estos sentimientos de una manera sutil y melancólica, y la canción se convirtió en un éxito internacional por su emotividad y su sonido influenciado por artistas de soul.

Una confesión disfrazada de música en la que el cantante expresa sus sentimientos profundos. La canción transmite emociones universales de amor, melancolía y deseo oculto, lo que le hace resonar y, bueno, ser todo un éxito, ¿no? Fue el mayor éxito internacional de Spawn Duvalet, alcanzando el número 1 en Reino Unido y el top 10 en los Estados Unidos. Su icónico sonido de saxofón y su emotiva melodía la consolidaron como un clásico de la década de los 80. En Canal San Roque Radio, todo un tema de la caja de discos.

0: Ahí queda lo último, un besito en la frente de Raúl Alejandro.
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Ahí está esa canción para regresar con Sebastián Yatra, Lucho, Belinda, gente de zona. Seguro, seguro, todo un éxito, al igual que este que suena en la caja de discos para Pablo Alborán. Alborán, mis 36.

Es. Ni es un domingo cualquiera, es el previo al adiós más duro de mis 36.

Tremenda colaboración entre Alan Walker y Ava Max en este destino, que ya cumplió su ciclo, llegó hasta el número 1 hace 3 semanas, hoy está en el 4. Igual que en su momento ocurrió con este trío de DJs italianos y el vocalista Khalid en la canción Weekend, que va bajando después de haber sido número 1. Hoy baja del 2 al 3. Son los Medusa.

Ahí está sonando la canción sin duda alguna del momento. Una canción firmada originalmente por la gaditana Youth Line y que es una de las cuatro que ha escrito para el nuevo trabajo de Karol G. No me arrepiento de sentir tanto. El gran disco de la colombiana con esta canción que ha roto moldes, este Baby Wow, el que también colaboró el español Rusoski. Es uno de los temas que encontramos en nuestra zona alta ya de la tabla, en nuestra lista de singles, donde también va a aterrizar hoy bajando desde el número uno Prince con Stone. Y el puertorriqueño Luis Fonsi, que, oye, ¿qué quieres que te diga? Que desde que triunfó con aquel Despacito, cada vez que publica un álbum, todos miramos a ver si va a hacer otro bombazo como aquel. Esta canción se llama Me Despido. En esta ocasión apostando por la bachata, como otros muchos artistas latinos del momento. El merengue, la bachata, están de vuelta, ¿eh? Y aquí está él también de vuelta esta semana en nuestra lista. Precisamente Luis Fonsi. Con esta canción que desde el momento es solo un single, aunque ya veremos si este artista de San Juan de Puerto Rico acaba lanzando álbum antes de que acabe el año. Venga, busca a tu pareja, cógela de la mano y ponte a bailar con esto. ¡Fonsi!

Gran aportación para este otoño de Luis Fonsi con Me Despido, para ambientar sobre todo los fines de semana. Y ahora tú y yo vamos a jugar en otra liga, en la Liga de las Estrellas, porque quien llega es una estrella universal incombustible que nos dejó hace 10 años, pero que su legado permanece, como han demostrado los que lo administran con este nuevo álbum póstumo, el primero de Prince, que se llama Timeless.

Yo no sé si te has dado cuenta de lo lujazo que es tener de nuevo a Prince con un disco que además suena muy actual. Parece que se hubiera metido esta semana en el estudio de grabación, lo hubiera masterizado y lo hubiera entregado. Es un auténtico trabajo el que ha realizado el productor, que es el hombre que trabajó en los últimos años con el príncipe de Minneapolis, lo conocía muy bien y sabe perfectamente lo que tiene que tocar en la mesa para que todo suene bien. Y eso es evidente en el disco. Y ahora vamos con la canción que está rompiendo moldes y que la ha convertido a esta gaditana en la primera mujer en conquistar el número uno global en Spotify, algo que no había hecho nadie hasta entonces. Sí, sí, estoy hablando de la barbateña Lara, que está presente en esta canción de Karol G junto a Rusaski. Yo creo que te la sabes ya perfectamente. Baby Wow, Karol G. Hey.

0: Madre mía, lo que tiene esta canción de detrás. Baby Wow es la canción de Karol G con Jude Line y Rusoski dentro de ese disco que, como te he dicho antes, se llama No me arrepiento de sentir tanto. Bueno, aquí lo vamos a seguir escuchando. Ya veremos si pronto está en lo más alto de nuestra lista, aquí en el número uno de los Super 20.
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Bien, bien, bien, pues aquí estamos de vuelta. Esto es La Cuenta Atrás y es el momento de conectarte con la última de las canciones destacadas de la semana aquí en Los Super 20. Bueno, este chaval ha pasado de ser un músico callejero en la Gran Vía con 15 años a convertirse en una de las figuras más queridas y respetadas del pop rock, sobre todo en la Comunidad de Madrid. Estoy hablando de Charlie USG, que vuelve ahora con un nuevo single. Con su estilo particular y con su sonido, con esta canción, vuelve a Los Super 20. Nunca te vayas, Charlie USG.

Bueno, lo de Charlie USG viene por una recomendación de una amiga que le dijo: oye, ya que está pillado lo de Charlie en Instagram, ponle USG, que cuadra con tus apellidos. Carlos Urraca Solís. Este chaval que con 15 años se escondía de sus padres para ir a tocar a la Gran Vía madrileña hasta que se convirtió en habitual y además en una figura muy querida. Su compañía de discos Warner Music se fijó en él y en 2022 le firmó un contrato. Ahora está a punto de publicar su nuevo álbum. Charlie, vuelve a los Super 20 con esta canción. Nunca te vayas, por supuesto que no. Bajando desde el 1 hasta el 2 en nuestra zona de baile, de nuestra lista dance, hoy encontramos a Armin Van Buuren con Sasha y este incontenible Everlasting.

0: Ahí está la última producción de este gran rey del trance electrónico, que es el neerlandés Armin van Buuren, un hombre que, cuidado, ha sido nominado 5 veces consecutivas como DJ número 1 del mundo por la revista DJ Mag, y además presentó un programa de radio que ya lo quisiera yo, ya con más de 40 millones de oyentes repartidos en más de 80 países. El programa se llama State of Trends y sin duda alguna es la mejor plataforma para dar a conocer la música de baile. Armin van Buuren hoy baja desde el puesto número 1 hasta el 2 con este tema Everlasting.
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0: Estamos escuchando nuestra lista dance. La semana pasada Armin van Buuren estaba en lo más alto, hoy ha bajado hasta el 2. Y esta canción ni siquiera ha sonado hoy en la lista, porque hoy Clean Bandit y Big P con el I Don't Wanna Hurt You
1: abandonan la lista.
0: Mira que ha sido un temazo de este pasado verano, pero ya no está entre nosotros.

0: semana.
1: Ojo, porque hoy tiene mucho protagonismo en la lista este otro gran DJ que es, bueno, yo creo que el competidor directo de Armin Van Buuren por los premios DJ Mag cada año. Se lo reparten como el Balón de Oro lo hacían Cristiano Ronaldo y Leo Messi, ¿eh? Estoy hablando, claro que sí, del francés Incombustible.
0: 10.
1: A punto de cumplir ya los 60, no piensa en jubilarse. Aquí está David Guetta. Además, como buen beta tester, cuando va a lanzar un single, y te lo digo porque yo lo he vivido en más de una experiencia, incluso en el Tomorrowland, te cuela la canción en su set, como el que no quiere la cosa, y analiza la respuesta del público. Dice, este va a ser mi nuevo single y tal. Y la peña, pues claro, lógicamente, al principio mira un poco y si ve que la gente conecta, dice, está pa'lante. Y eso es lo que ha hecho con esta canción. Precisamente la probó en el Festival Tomorrowland de este pasado año y gustó mucho. La última propuesta junto al italiano Aipatón es la sexta vez que colaboran juntos. Ahora con este You and I, David Guetta, la entrada más importante de la semana. Las Frequencies, otro gran proyecto, en esta ocasión de un belga, Félix de Laet, con la voz de la brasileira Mary Prose, Oh Paraíso. A mí me encanta el rollo de esta canción, ¿eh? Es como, si te metieras en un club de aquellos de hace tres décadas. Las Frequencies, va a sonar mucho, ya lo verás ya.
0: 7.
1: En el 7, bueno, me he saltado uno, ¿no? Claro, el 8.
0: 8.
1: Ahora sí, Marshmello y Cameron with Com. Vaya fusión entre la música canadiense y la norteamericana en esta canción llamada Hollow. No es country, pero se le parece mucho.
0: 7.
1: Ahora sí, en el 7, el otro gran tema de David Guetta, que por cierto,
0: récord de semanas en lista.
1: Ya fue número 1 hace la friolera de 6 semanas, Hoy bajando, es la canción con más semanas en nuestra lista. Este tema junto a Sir Parry y John Martin, Human.
0: 6.
1: Después de cabalgar por las praderas a lomos del bueno, el feo y el malo, Jessie Ware, la británica, apuesta por otro tema, Dance, en su álbum, con esta canción que nos lleva a una experiencia muy calurosa en la sauna. Otro de los temas de Superloom, el disco de la británica Jessie Ware, en el 6 y en el
0: 5.
1: El temazo de este verano, este Jamaican Bam Bam, del DJ francés Yuyuel y Solto. Si es que las tenemos todas, ¿eh? Todo esto ya ha sonado en nuestra lista, lo digo por si pensabas que te lo íbamos a repetir íntegramente. Ya nos gustaría ya, pero no.
0: 4.
1: Número 1 hace ya 3 semanas, hoy en el 4, el noruego Alan Walker con Ava Max y la canción Destino, Fade. Y ahora sí, llegamos al podium.
0: 3.
1: 3 son los productores italianos que están detrás de este proyecto. Los Medusa, la voz es de Khalid y esto suena a fin de semana, Weekend. Y ahora sí, en el
0: 2.
1: Esta semana ocupando el 2, acabas de escucharlo hace un momento, Armin Van Buuren con Sasha y Everlasting. Llegamos al momento del número 1 dance de nuestra lista. Ya te lo decíamos la semana pasada. Después de casi 15 años juntos, hay grietas en el proyecto australiano Now. Bueno, grietas entre comillas, porque, ¿sabes? Hasta ahora el proyecto estaba formado por Nick Littlemole y Peter Mays, que se conocen desde el jardín de infancia prácticamente. Pero Peter Mays se ha vuelto un casero, un tranqui, un familiar. Dice que ya lo de estar de gira todo el día no va con él. Que si quiere, él se mete en la cabina, se mete en el estudio, produce temas, pero luego a la hora de defenderlos que lo haga otro. ¿Y qué se le ha ocurrido a Nick Littlemole? Pues tirar de su hermano que ya estuvo en el proyecto y ahora de gira salen los hermanos Littlemole y Peter Mays se queda en casa viendo la tele. Así de claro. Now y Curtis Well, aquí están esta semana alcanzando nuestro primer puesto en la lista, nuestro
2: número uno.
1: Vamos, por lo demás no perdemos nada, porque normalmente nosotros no solemos ir a ver a los Now en directo, pero en fin, aquí están, con Serotonin, señoras y señores, la canción número 1 dance de la semana en los Super 20, desde Australia.

0: así, así, así. Bueno, esta es una de las canciones que desde el principio, como decía mi viejo amigo Joaquín Luqui, tú y yo sabíamos que sería 3, 2 o 1. Hace muchos años este gran locutor de radio tenía muy claro que las listas de éxitos las mueve la gente y sobre todo la cultura popular. Y Abraham Mateo es uno de los que siempre está ahí, desde muy chiquitito, desde que era muy joven, ¿no? ¿Te acuerdas? Cuando apenas tenía 10 o 11 años y ya triunfaba, ¿no? Pues ahora que es un tío grande, es todo un hitmaker. Esta canción tiene mucha sensualidad, la comparte con la nena argentina, con María Becerra y también con Big One. Hoy podría ser número uno, aunque también podría conseguir esa posición el retorno esperadísimo de los cuatro jinetes irlandeses, los U2, que regresan dándose un paseíto por la calle de los sueños. ¡A calle! Bueno, pues sí, Bono The Edge, Larry Mullen Jr. y Adam Clayton se reencuentran después de que Larry Mullen Jr. se haya recuperado. Ha estado unos años tocadísimo, pero ahora parece que tiene energía para celebrar con sus compañeros los 50 años de existencia de esta banda mítica irlandesa. Y todo arranca en octubre, ¿eh? El disco lo esperamos antes de que acabe el año y luego hay una gira intensísima, ¿eh? ¡Que ríete tú! De los Stones, ¿eh? Seguro que esta también triunfa. Y ojo, porque si estas dos canciones podrían ser número uno, esta también está dentro de nuestros
1: candidatos al número uno.
0: Tame Impala y Jenny lo están petando con Drácula. Mira que se han hecho películas, versiones, libros, del Conde se ha escrito de todo, pero ha sido hacer un gestito así viral en TikTok con esto de fondo y tal, y la peña se le ha ido la olla. Tame Impala, el australiano hoy podría alcanzar el número uno en nuestra... Bueno, pero vamos a tener que ir despejando las incógnitas, como en los problemas de mates, de una en una. Y esta es la primera que despejamos. Street of Dreams, la primera semana que los U2 rozan la candidatura del número uno con esta calle de los sueños.

Nos hemos dado una vuelta por la calle de los sueños con los U2 y la verdad es que tenemos ganas de más, así que ya pueden irse dando prisa estos cuatro en publicar su disco, que ya tenemos ganas. Y ahora, la pregunta de siempre, ¿habrá Mateo, Temi Impala, quién se va a llevar hoy el number one? Pues la respuesta, como siempre, a un golpe de clic. Porque el hitmaker gaditano hoy roza el número uno, pero no lo consigue. Y eso que viene muy bien acompañado, nada menos que de la nena argentina, María Becerra, y de Big One. Así suena, así nos lo canta Abraham Mateo.

Abraham Mateo y María Becerra con Big One de invitado. Vaya combinación que nos ha llevado hoy hasta el puesto número 2 de la lista. Se ha quedado un pasito, el de San Fernando, el de la isla, en conquistar el primer puesto. Ya veremos qué pasa la semana que viene.

0: que viene. Y nosotros en este primer fin de semana del otoño 2026 hemos llegado casi al final. ¿Por qué? Pues porque la sintonía ya nos está delatando que hay que ir recogiendo, y para hacerlo primero siempre hay que echar un último vistazo a nuestra lista antes de pincharte el número uno. Y ese vistazo pasa hoy por recordarte que Lorena Santos, la sevillana, junto a Zarus se han colado en el puesto 20 con Contigo Sí, con ese toque flamenquito que también nos gusta. En el puesto 13, la entrada de los riojanos Oslo Omnis con Salto de Fe. Nos hemos movido de un punto a otro. Pero hoy la entrada más importante de la lista, que es la de los riojanos Oslo Omnis, no nos puede hacer olvidar que también se han colado los Teidat en el 18, que están a punto de publicar su álbum Dreamer, el décimo disco de esta banda británica mítica, en la que quedan tres de los cinco componentes originales, y que han invitado al ítalo-norteamericano Michael Patrick Kelly, lo he dicho bien, Michael Patrick Kelly, esto parece un trabalenguas, con Feel My Love. Y en nuestra candidatura, bueno, pues ha habido cosas muy interesantes. Por ejemplo, Shakira, que es la gran protagonista estos días y que ha estrenado junto a Maluma otra nueva colaboración juntos, por si no teníamos bastante, con canciones como las que ya nos tienen acostumbrados este par de colombianos. Estoy hablando de Agua, sí, sí. ¿Te acuerdas de Chantaje? Bueno, pues esto no es la continuación de Chantaje, ni mucho menos. Es otra historia, con otro ritmo incluso. Álvaro de Luna, que se acerca poco a poco al momento de publicar su disco, el álbum Azulejos. Hoy nos ha estrenado su nuevo single, Lo Siento. También nos hemos ido a la banda sonora de ese videojuego que va a tener pronto, en noviembre, una nueva publicación, concretamente la entrega número 6 del Grand Theft Auto, con una banda sonora de 34 temas en las que incluso encontraremos al guitarrista de los Rollins, Keith Richards, con una canción inédita. Pero hoy lo que hemos escuchado es el tema Sexy Magic de Cariel y Paco Amoroso, los argentinos, acompañados de Pink Panther X, Fred Again y Etienne de Crazy. Estrella también para Pablo López y Lola Índigo, que suenan hoy con uno de los temas incluidos en el 4, el álbum publicado recientemente por el malagueño, La Canción Casi Siempre. Y desde Madrid, Charlie USG, mejor, Nunca Te Vayas, también ha sonado como otro de los temas destacados. Bueno, pues no se me ocurre nada más que decirte. Bueno, sí, que termines de pasar un buen fin de, que disfrutes al tope intensamente del resto de la semana, y recuerda que si tú quieres, nosotros estaremos aquí la semana que viene a la misma hora para compartir juntos una nueva edición de La Cuenta Atrás. Ahora llega el top 10 de la lista y nuestro number one.
1: Estos son los Super 20 del 10 al 1.
2: 10.
0: Arde Bogotá, el club de la gente sola.
3: El club de la gente sola.
2: 9.
0: Miley Cyrus, Vas Persuades.
2: 8.
0: The Script, The Crow Watch Singing Wonderwall.
2: 7.
0: James Blunt, Tastes Like Summer.
2: 6.
0: Luis Fonsi, Me Despido.
2: 5.
0: Prince, Stone.
2: 4.
0: Karol G, Judeline y Rusoski, Baby Wow.
2: 3.
0: U2, Street of Dreams.
2: 2.
0: Abraham Mateo, María Becerra y Big One. Así. Ah,

Pues así nos vamos, señoras y señores. Ha sido un placer estar contigo durante esta edición de La Cuenta Atrás. Saludos de Javi Camacho, de José Mingonance y de Paco Mena, que estuvieron conmigo en la producción del programa. Y por supuesto, saludos de mi parte. Tony Roque fue siempre y lo será un placer. Ahora te dejo en buena compañía la de Tame Impala, este productor australiano, Kevin Parker, y Jenny de las Blackpink, juntos petándolo en todo el mundo con este Drácula.

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